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3: Ustedes saben que están comenzando las ligas europeas. Pocas fechas en España, en Italia, en Inglaterra, en Alemania. Pero justo en esta fecha, que es la última antes del comienzo del gran torneo del viejo continente, patinaron dos de los grandes favoritos a ser campeones de la Champions. Y uno de local, el Paris Saint-Germain de Luis Enrique, el campeón, perdió contra el Mónaco. El Mónaco, que va puntero del campeonato, dirigido por un brasileño. Y el Real Madrid de José Mourinho también perdió contra el Betis con un gol de un irlandés. Y minuto 90 en aquel partido, a que no saben qué pasó. Minuto 90. Betis ganaba 1-0 al Madrid. ¿Qué pudo haber pasado al minuto 90? Estamos en los estudios Ford, socio oficial de fútbol de primera, junto a Sami Sadovnik y a Daniel Chapela. ¿Qué pasó al minuto 90, Sami?
4: Bueno, Kylian Mbappé, ¿cómo estás, Andrés? Saludos a los amigos de fútbol de primera. Erró un penal medio polémico, trazaron los vectores a ver si el arquero se había adelantado, a ver si había invasión en el área mayor. El tema es que no pudo concretar el empate Kylian Mbappé y el equipo efectivamente perdió.
3: Minuto 90, penal para River, mire. Me traicionó el subconsciente.
5: Iba a decir penal para Boca porque se pareció mucho a la jugada del arquero de Boca el otro día.
3: ¿Ah, sí?
5: Con uno de los penales, pero fue en la definición, ¿no? Que si tenía el pie sobre la línea, que si no, lo tenía sobre la línea el arquero del Betis.
4: ¿Pero cuál es la sospecha? ¿Que le cobraron un penal legítimo al Real Madrid en el último minuto?
3: No, sospecha nada.
5: Peor es lo que pasó antes del penal, que le anulan un gol por un fuera de lugar que tuvieron que escarbar para encontrarlo.
3: ¿A quién?
5: Al Real Madrid. Le anularon un gol.
4: La de siempre.
5: Con una magnífica jugada de Vinicius previa, un centro a tres dedos.
4: Porque calza un poquito más que el otro.
3: Bueno, para preocuparse esta derrota del Real Madrid de cara al comienzo de Champions.
4: Ah, temprana, la tercera fecha, hombre.
3: Ah. No, de cara al partido de Champions.
4: Con el Inter, dice usted. El vuelve a casa, Mourinho va a enfrentar al equipo que sacó campeón de Champions.
3: Sí.
4: Pero esto recién comienza. Yo creo que, de todas maneras, el Betis hizo un partido correcto. El gol del irlandés Parrot para marcar.
5: Es un equipo de Champions el Betis. Así
4: que ingresó Fidalgo.
3: También.
5: Sí.
4: Y jugó Cucho Hernández de titular, reemplazado por el autor del gol, justamente.
3: Bueno, ganó el Porto también.
4: Jugó Santi, ¿eh?
3: Los últimos 15 minutos.
4: Sí, señor. Tuvo ahí un par de opciones.
3: Ya debutó. Ganó Liverpool, primera victoria de Andoni Iraola, técnico del equipo de Liverpool, a uno de los recién ascendidos Ipswich.
4: Doblete del que confiaron la temporada pasada. Isaac.
5: El primero se lo come el arquero.
4: Debutó Barcola.
3: ¿Debutó?
4: Debutó Barcola también en los últimos minutos. Jugó.
3: Bueno, y pinchó el Paris Saint-Germain, que tras 9 puntos disputados tiene solo 2 puntos.
5: Arranque flojísimo. Flojísimo. Le pasó así el año pasado. No tanto, pero también arrancó lento.
4: Vienen de las vacaciones.
5: Mundial, el Mundial.
4: Mundial, vacaciones, tranquilo. Justo el día, Andrés, en que a Luis Enrique lo renuevan hasta el 2030. Será el equipo que más, o por lo menos si es que llega al 30, ¿no? No lo echan antes. Pero digo, es el equipo al cual más tiempo habrá dirigido Luis Enrique en su exitosa trayectoria.
3: Los cataríes, salvo, digo que
4: hecatombe, ¿no?
3: Claro, porque ya fue campeón 2 veces, ¿no?
5: Sí,
4: ya está.
5: Sí.
3: Y va a ser campeón de la Liga a pesar de este.
5: Puede dar ventaja.
3: Bueno, ¿quién dirige el Mónaco? Tu amigo. ¿No es Felipe Luis?
5: Felipe Luis.
4: Ah, Felipe Luis está en el
5: Mónaco.
4: No,
5: sí. No, a partir de este año es el técnico, sí.
4: ¿Felipe Luis? Mire usted.
3: Sí. Claro, sí, por sí, eso sí. Dije. Dirige de la mano un brasileño, pensé que me iba.
4: No, lo perdí. Estoy de vacaciones todavía. Bueno, marcó Nico Paz también, ¿ah? ¿Eh? Ganó, remontó el Como. Que
3: estaba goleó el Como, ¿eh?
4: ¿Ah?
3: Goleó el Como. Claro,
4: 4-1.
5: Sí. Cuidado con el Como.
3: Cuidado, ¿en dónde?
5: En la Champions.
3: ¿Sí?
5: No para ganarla, por supuesto.
3: ¿Y para qué hay que
5: para
3: tener
5: estar
3: cuidado?
5: Estar clasificado con cierta holgura.
3: Bueno, hoy me tocó relatar por primera vez un partido de Bundesliga.
4: ¿Nunca había relatado Bundesliga?
3: No.
4: Ah, mírate.
3: Había visto muchos partidos.
4: No, obvio, sí, pero...
3: Me llamó poderosamente la atención, aunque no tiene el mismo ritmo frenético que a veces tienen los partidos ingleses. En el primer tiempo, desconozco por qué el árbitro agregó un minuto de tiempo.

0: Atención, le cuento. El ritmo, no tanto el ritmo, sino el hecho del tiempo efectivo. Se jugó todo el tiempo.
1: ¿Y el segundo tiempo también?
0: Un poquito menos porque se hicieron los cambios allí, pero tampoco fue un partido trabado. Y además, esto ya lo hemos manifestado con Inglaterra y con otras ligas europeas. Creo que Inglaterra y hoy, por lo que vi en Alemania, lo hacen muy bien. Es el respeto a la autoridad. La verdad que uno no ve a jugadores histéricos protestando todas las jugadas. La verdad que muy, muy bien. ¿Y sabe quién estaba en el Palken?
1: ¿Quién estaba?
0: El Palken. qué mala costumbre.
1: Sí. Es como en Grecia, ¿no? Ponerle Papadopoulos a todo.
0: Sí. No, pero en el palco estaba el técnico de la Mannschaft, Jürgen Klopp. Si vino a ver a un DAF, yo me animé a decir que no sé si en Alemania se acostumbra esto de animarse a sacar por trayectoria. Fue el peor jugador del Stuttgart y efectivamente fue el primero que salió porque no jugó bien. No creo que haya visto mucho más como para recomponer a la selección alemana.
1: Este no es un estereotipo, pongo el disclaimer. Había muchos jugadores, cuando hablas de autoridad, ¿había muchos latinoamericanos o sudamericanos en la cancha? Listo.
0: Ninguno.
1: Bueno.
0: Había más extranjeros que alemanes en los dos equipos.
1: Por el tema de la autoridad, digo, sin caer en el lugar
0: no,
1: común,
0: pero,
1: ni mucho menos, ¿no?
0: Pero porque se adaptan los latinoamericanos. Digo, no hay ningún latinoamericano que algún latinoamericano que venga de nuestras ligas, donde
1: más
0: por ahí más permisibles los árbitros, se adaptan enseguida donde van a jugar, porque si no terminan expulsados.
1: Tal cual.
2: Es la liga que mejor trata a los hinchas, además.
0: ¿Quién?
2: La alemana. Los mejores precios están allí, los más económicos están allí.
1: Mejor trata por la cerveza.
2: Bueno, eso también.
1: Y el Frankfurter.
2: Eso también.
1: El Chucurrut.
2: Las entradas más económicas de todas las grandes ligas europeas están en Alemania. Priorizan la asistencia, que la gente esté, la gente respalde, y por eso están las canchas llenas.
1: Y hay abonos también, o sea, se abonan temprano, bien.
2: Sí.
0: Bueno, y ya que mencionamos a Klopp, me quedo con otro alemán técnico de selecciones, porque hoy yo no podía creer muy bien estas cosas que tienen los ingleses, ¿no?
1: Tuchel.
0: Sí, Tuchel está por dar el informe del Mundial, lo esperan antes del partido contra España de fin de mes, primero de los 4 que va a jugar Inglaterra en fecha FIFA contra España, ni más ni menos. Pero él va a presentar el informe. La Football Association está haciendo su propio informe y lo convocó a Tuchel a dar explicaciones ante un consejo que se formó.
1: El partido con Argentina, obvio.
0: Sí.
1: Sí, obvio.
0: Del Mundial, sí. Pero escuche bien el consejo que formaron. Lo de la FA. Uh-huh. En el cual tendrá que no dar explicaciones. Lo que leí es, van a tener un intercambio de opiniones para escuchar su punto de vista.
1: ¿Una interpelación? No.
0: No.
2: Básicamente, ¿por qué puso el autobús en Atlanta?
1: Claro, ¿no? En los 10 minutos de
0: ¿Por qué sacó delanteros y puso? Sí. Pero el panel lo conforman.
1: A ver.
0: El dueño de un equipo de cricket.
1: ¿En serio?
0: En serio.
1: Ah, bueno.
0: Una de las grandes figuras de la selección de rugby.
1: Ahí está.
0: Y Sarina Wiegman, la entrenadora de la selección femenina de fútbol.
1: Neerlandesa ella.
0: Sí, pero
1: ¿en serio?
0: Supongo que la que más
1: tiene que
0: derecho
1: ver
0: a hablar.
1: Obvio.
0: Tendrá ella, ¿no? Será ella.
1: ¿El cricket?
0: No lo sé. Cosa de
1: una interpelación. Sería interesante, Andrés, que se haga público el documento, porque todo el mundo dice, y después de estar también las comisiones estas técnicas de la FIFA, que evacúen y que entreguen, digamos, el informe y que haga público para ver qué diantres dice el técnico sobre lo que fue el Mundial, pero fundamentalmente el partido que significó no llegar a la final.
0: Es que es muy fácil la respuesta cuando le preguntan ¿y por qué sacó a todos los delanteros y puso los defensores? Porque me salió mal.
1: A los 10 minutos, André.
2: No, si le sale bien, en hombre.
1: Es Gardel, está bien, pero
0: Lo que digo, no tiene respuesta tampoco, porque en definitiva, mucha estadística,
1: sí,
0: mucho obvio. iPad en los bancos de suplentes,
1: al final
0: mucho en GPS.
1: Son 11 con una pelotita redonda, 11 contra 11 con una pelota.
0: Como dice Sammy Sadovnik, es fútbol. ¿Cómo es que puso tipo de 2 metros y pierden el partido con un gol de cabeza? El centro de Messi con la derecha supera.

0: con doble marca, además.
1: A Dan Burns, de 2 metros.
0: Sí, sí.
2: ¿Pero qué es de
1: a John madera. Stones, de 1,90 m.
2: Son de madera, tenía que haber... Seguir, si seguía atacando, le gana el partido a Argentina. Se lo aseguro. Se lo aseguro, porque Argentina estaba fundida.
1: No se enoje.
2: Podía ya ganar pasó. El partido.
1: No lo ganó, ya pasó. Bien, tranquilo, pero, hombre.
2: Pero
1: lo que digo es: ¿y qué el dueño del equipo de cricket?
2: Es raro.
1: ¿Qué le va a decir?
2: Es raro eso, no sé. Grupo de notables, pone nadie.
1: Grupo de notables.
2: Salvo la seleccionadora femenina, nadie. Bicampeona europea, dicho sea de paso.
0: Ahora tardó en hacer el informe, ¿no? Klopp. Claro, digo Klopp.
1: No. Todavía no lo hizo, lo está terminando, ¿no?
0: No pagó la suscripción de ChatGPT, ¿no?
2: Inteligencia artificial 1000%, obvio. Nada, obvio.
1: Tampoco así. ¿Usted no hubiera metido todo el camión, como dicen?
2: No.
1: En México.
2: Con esa selección argentina que estaba fundida después de jugar con Cabo Verde, con Egipto.
0: Con esa selección de Inglaterra.
2: 1000%.
0: Sacó a Gordon de la cancha, que era el jugador más importante que tenía.
1: Y no lo metió a Saka.
0: Y no lo metió a Saka.
2: Y a Saka lo puso al otro partido. Y lo tenía Rodgers. Y lo tenía Rashford.
0: Yo pensé que no aguantaba tú. Nah. Yo pensé que no seguía.
1: Dos mundiales.
2: Era para echarlo, ¿ah? ¿Eh?
1: La frase de Messi fue válida para dos mundiales. Estaba fundida. Esta selección no te va a dejar tirada, dijo el capitán después de la derrota contra Arabia en Qatar.
2: Todo muy lindo, perfecto.
1: Y no dejó tirado a nadie.
2: Está bien, pero después no podían levantar las piernas en la final.
1: Compitió hasta
2: el
1: tiempo suplementario. Tuvo dos para empatarlo.
2: Y a Messi apareció 5 minutos. Que fueron 5 minutos que casi
1: no nos dejó
2: penales,
1: tirar.
2: La verdad.
1: Y no nos dejó tirar.
2: No, está bien, más allá del corazón y la parte esta sentimental. Pero seguramente, es fútbol, seguramente si le... Jugaba tet a tet, ganaba Inglaterra.
1: Volvió la pila recargada en la Liga.
0: La verdad, yo estoy de acuerdo. Inglaterra no jugó con grandeza ese partido.
1: No, para
0: se empequeñeció.
2: Claro. Mejor jugó. Cabo Verde tuvo más que Inglaterra.
1: Vos estuviste allí. Hizo lo mismo.
0: También, ¿eh?
1: El mismo planteo contra México en la altitud y con uno menos.
2: Correcto.
1: ¿No?
0: Pero ahí tenía planteo. La coartada de la altitud. Era totalmente comprensible.
1: Tal cual. Bueno, estamos en fútbol de primera.
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1: Nos quedamos en España porque el Atlético de Madrid va a tener que recomponer su relación con su delantero estrella, Julián Álvarez. Julián Álvarez la va a tener que recomponer con el club. Obviamente quedó muy mal parado con la gente. Seguramente no con sus compañeros, ¿no? Porque los compañeros habrán entendido, él debe haber tenido diálogo con sus compañeros. Pero indudablemente con la afición se rompió algo. Y el técnico que vivo, Diego Simeone, en algún momento que parecía podía llegar, no sé si él sintió que estaba de salida o no, pero aquel día, no sé si fue una declaración feliz o fue una declaración demagógica o las dos cosas, el día que lo silbaron, ¿no? Que le preguntaron en la conferencia de prensa y dijo, yo siempre voy a respetar al público, se puso del lado de los silbidos del público y no de su jugador, de su activo. Y hoy un poco que reculó en la crítica hacia Julián Álvarez porque
2: ya se quedó.
1: Va a tener necesita. Que convivir con él.
0: Y lo necesita.
2: Y ya se quedó, además. Más allá de cualquier consideración. Esto se arregla, Andrés, primero con goles. Con los goles que pueda hacer Julián.
1: La relación con los hinchas.
2: Con los hinchas.
1: Con goles. El tema es que a mí me da la sensación que dejó toda la sensación Julián de no querer estar donde se quedó.
2: Ah, obvio.
1: Entonces habrá que ver con qué ánimo encara la temporada, más allá que
2: profesional,
1: uno
2: ¿no?
1: tiene que considerarlo un gran profesional.
2: Eso voy.
1: No le faltan incentivos, Liga, Champions.
0: Sí. Viene bien que al Atlético le tocan 3 partidos seguidos fuera, 2 de Liga y el de Champions contra el Liverpool. Fuera del Metropolitano, fuera del ambiente enrarecido de la cancha propia.
2: La afición rival aprovecha el pánico.
0: Seguro, pero digo...
2: Pifia más a él que a otros, ¿no?
0: A eso está más habituado el jugador, ¿no? Claro. Que lo pifie la afición contraria, pero capaz que allí comience a revertir la situación, ¿no?
1: Tiene los próximos 2 partidos de Liga fuera de casa.
0: Athletic Club de Bilbao y Real Sociedad. Y Liverpool en Anfield.
2: Y lo vasco,
1: medio Anfield.
2: Medio, sí. Y los vascos lo van a hacer sentir, ¿ah? ¿Eh? Si se hacen sentir a los campeones del mundo cuando mostraron la copa y una rechifla tremenda. Por otros motivos, no deportivos, queda claro.
1: Te dice que los hinchas del Bilbao se van a meter con Julián Álvarez.
2: Si es que juega de titular, ¿por qué no? Es el rival. Se meten con todos los jugadores, más aún.
1: Se meterán con todos los demás también, sí.
2: Pero ahí está. Ahí está la cicatriz, está la herida. Hay que meterle el dedo.
1: Silbaron a los jugadores,
2: sí,
1: a los campeones del mundo,
2: sí,
1: el otro día.
2: Sí.
1: ¿A Oyarzabal también?
2: A Unai Simón. El primer día, el primer partido del Athletic Club de Bilbao ahí, que se llevaron la copa y tal, cosa que no hizo el Fútbol Club Barcelona, por ejemplo, con sus campeones, porque sabían que también los catalanes iban a pifiar.
1: Qué locura.
0: Sí, totalmente.
2: ¿Pasa eso, ah?
1: No, sí, ya lo sé, bueno.
2: Sobre
1: pero
2: todo
1: no,
2: en
1: no
2: esos
1: sabía
2: dos.
1: Que habían silbado.
2: El Bilbao fue tremendo. En Cataluña, si no en el himno, no vamos a silbar la copa a los campeones por una cuestión de España, imagínate.
1: Buah. Están ahí con los ingleses, ¿eh? Están con estas cuestiones raras, ¿no? De idiosincrasias y políticas. Digo, los ingleses que hacen un consejo con un rugby, un hombre dueño del cricket, y un español que no se considera español.
2: Bueno, y el
1: que silba. ¿Habrán gritado los goles? ¿Habrán visto la final los vascos?
0: Yo creo que sí, algunos sí. Lo han visto. No se puede generalizar en estas cosas, ¿no?
2: No.
0: Lo mismo con los catalanes.
2: Mira, el otro día, y esto es anécdota, el otro día, ¿dónde está? En la Lixa, ¿en dónde era?
1: Los Ángeles.
2: En Los Ángeles. Nos atendió un mesero, un mesero catalán, ¿eh? Que dobleteaba, estaba en la mañana en este lugar de desayuno, en la noche en un sitio español. Y nos dijo, yo soy catalán, pero sí, aquí en Los Ángeles. Fui a ver el partido de España, yo voy para, pero no desconozco que, por ejemplo, le decía, mi padre no estaba contento. Catalán de pura cepa. El más
1: no
2: joven... Estaba,
1: no estuvo contento que
2: español ganado. Exacto.
1: Pero él fue.
2: Él fue al estadio a ver el
1: partido.
2: Pagó
1: $1,500 por el boleto.
2: Ah, no sé tanto, pero bueno, en la propina. Pero,
1: sí, eran caros, no sé cuánto costaba.
2: Pero bueno, es verdad eso, ¿eh?
1: ¿Lo atendió bien?
2: Sí, muy bien, la verdad muy atento. Nos sacó la cebolla porque se equivocaron en traernoslo con cebollín.
1: Obviamente.
2: Sí. En serio. ¿No?
1: Lo conozco, hemos viajado por
0: sí,
1: eso.
0: Sí.
1: Tiene que ser limpito.
0: Si le quieres hacer algo a Sammy, ponle cebolla y agua a la comida.
1: Sí. Bueno, habla el Cholo Simeone de Julián Álvarez.
14: Yo te quiero ser muy claro. Para mí la vida está llena de oportunidades. Y posiblemente esta es una oportunidad que se le presenta a Julián para ajustar un montón de situaciones en su vida. Creo que nos pasamos todo el tiempo aprendiendo y desgraciadamente nos pasamos muchísimo tiempo juzgando. Y todos juzgamos. ¿Por qué? ¿Por qué esto? ¿Por qué esto? ¿Por qué lo otro? Hay que juzgar menos y preocuparse más en aprender. Y creo que el paso para mí que seguramente le dará en su vida es aprendizaje puro y tiene la oportunidad de en todas estas situaciones que tendrá que resolver internamente, lo haga mejor a él y que nosotros lo veamos feliz, porque eso es lo que queremos, que esté bien, que esté contento y que obviamente nos dé goles, que es lo que ayer muy bien Futre en un lindo video le transmitió desde su alegría, y le mando un abrazo grande por el mensaje que mandó.
1: Bueno, elige bien la palabra, Cholo. ¿Eh? No dijo vida profesional, dijo tiene que ajustar, esto por ahí le viene bien para ajustar cosas de su vida. Como que algo...
2: Y no le falta razón, ¿eh? Bueno, bien expresado, ¿eh? La verdad, más un consejo, una reflexión paternalista que del propio técnico, ¿no?
1: Sí.
0: Igual no se puso mucho del lado de él, ¿no? Es decir, no. Se cuidó mucho, se manejó en la frontera, fue más institucional que jugadorista. Entiendo la situación, por supuesto, y que Julián estuvo desafortunado en lo que dijo, pero acá la única forma de salir, sí, con goles, perfecto, pero necesita un poco de respaldo del club, de su entrenador. Esto que hizo Futre no lo hizo Simeone, por ejemplo, ¿no? Están en roles distintos.
1: Futre, ¿qué hizo Futre?
0: Pero Futre es un gran ídolo del Atlético de Madrid. Mandó un video para levantarle la moral al jugador y le dijo, esto, Julián, lo volteas con goles, vamos. O sea, lo animó, digamos, ¿no?
1: Sí.
0: Y que Futre, un mensaje de Futre para la afición del Atlético de Madrid tiene mucho significado. No tanto como uno del Cholo, que es bastante más ídolo que Futre, pero Futre tiene un peso.
1: Claro, no. A mí el tema de la vida, de no condicionar la vida profesional, de no circunscribir el problema a una decisión errada por ahí desde lo profesional, porque...
2: Como no ir a Inglaterra, no volver a Inglaterra.
1: No creo que Julián haya tenido una vida desordenada hasta aquí.
0: No, pero...
1: De ser padre...
2: ¿Cuál es la decisión de no querer volver, si es que había de verdad la oferta del Arsenal, de volver a Inglaterra? Porque el entorno no quería ir a Inglaterra, decían.
0: Porque no podían regularizar la situación de papeles, de papeleo, para poder vivir legalmente en Inglaterra.
2: Acá la víctima no es Julián Álvarez, ¿ah? ¿Eh? No es para nada. Por eso tiene que dar la cara como la dio Antoine Griezmann en un momento y no sé cómo, ahora en este mundo de las redes sociales, grabar un video o algo a la afición o a la opinión pública.
0: La jugada que hizo Julián Álvarez, que entiendo que si es mayor para cobrar también tiene que serlo para tomar sus decisiones, pero la jugada que él hizo, esto de declarar que se quiere ir para
2: forzar... En el Mundial, Daniel.
0: Pero yo sé, estoy de acuerdo con eso, no estuvo bien. Pero digo, ¿cuántas veces no hemos visto situaciones similares? Jugadores que fuerzan la salida, que dan declaraciones.
2: Y saca.
0: Sí, por eso. O se declaran en rebeldía
2: bueno,
0: o no.
2: ¿Quién es a Griezmann? Que hable con... Levante el teléfono, le llame a Orlando, si es que tiene confianza con Griezmann, y le explique cómo hizo Griezmann cuando se fue al Barcelona. Bueno, y
0: Griezmann
2: después
0: fue peor. Porque
2: peor.
0: Dio una declaración diciendo que, no, que se quedaba.
2: Y se fue el mismo equipo que quería irse Julián.
0: La diferencia es que ahí el Barcelona pagó la cláusula de rescisión. Claro,
2: está bien.
0: No hubo negociación.
2: Pero se fue.
0: Sí,
2: pero
0: sí,
2: se fue. Bueno, sí. Ahí está.
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5: Liga MX. Ya hay partidos esta noche, ¿no?
6: Hay partidos. Partido esta noche.
5: Uno solo.
6: Uno solo, sí.
5: Bueno, no, dos.
6: Juárez Pachuca. El otro.
5: Claro. Puebla Toluca se postergó.
6: Exactamente.
5: Por eso dice TBD.
7: Hay uno que van a jugar, Andrés, en noviembre.
5: Sí.
7: Uno de los partidos de Montreal en noviembre.
5: Bueno, Juárez Pachuca. Hoy comienza la fecha. San Luis Chivas, Querétaro Monterrey, Tigres Necaxa, América, Tijuana también postergado, Atlas Atlante, Cruz Azul Santos, Cruz Azul juega el domingo contra Santos y Pumas contra León, quedó postergado para el jueves de la semana que viene. Bien, América a la cabeza, Toluca a su escolta, y hablemos de Leagues Cup. Se llevaron todo. ¿Por qué se juega en Houston? ¿Por qué no se terminó de jugar?
7: Porque América no llegó a la final. América llegaba a la final y porque Toluca tenía el derecho, jugaba en Houston, era local. Si Toluca clasificaba, jugaban ahí. Yo tengo mis reparos. Yo creo que si era América, Toluca...
6: En Los Ángeles. Sí.
7: Totalmente.
6: Seguro.
7: Iba a ser doble jornada doble. Igual iba a ser las dos doble jornada, pero se mudan para allá.
5: Bueno, ¿y quién sale campeón entonces? ¿Usted que hizo toda la Leagues Cup?
7: Yo a Toluca no lo vi, pero yo la verdad me gusta Monterrey. Le costó contra América, pero tiene buen equipo, bien dirigido, pero está...
6: Es muy pareja la final, muy pareja.
5: Ya. Y el tercer lugar da cupo a la Conca Champions.
7: Siempre y cuando gane León. Porque América ahí está.
5: Claro.
7: Es el único, digamos, la esperanza de León es ganarlo para meterse en Conca Champions.
5: ¿Pachuca está en Conca Champions?
7: Sí, señor.
5: Ahí no va el tema de la... multipropiedad que le costó al León salir del Mundial de Clubes, ¿no?
7: Es de CONCACAF.
5: No, por eso.
7: En CONCACAF.
5: No se aplica.
7: Ya sé, de la vista gorda. O sea, ahí debería aplicar. Si se aplicó en FIFA, ¿por qué no en CONCACAF? Pero bueno, es lo que hay.
5: Bien.
7: Dicen que lo están vendiendo al León. León. Hace rato, está como el Atlas.
6: El Atlas, por suerte, ya lo
7: vendieron. Ya lo vendieron, por eso, sí.
5: Bueno, el domingo los dos partidos, ¿no?
7: Todavía no hay, estaba averiguando antes de ir al aire, al cierre de esta edición no había designación arbitral importante después del horror de Mario Escobar y de Eric Yair Miranda en el VAR con el penal que le regalaron a...
5: Ayer yo le preguntaba a Daniel, ¿qué sentido tiene desde lo filosófico poner un árbitro neutral para dirigir de pantalón corto? Y que sea un árbitro mexicano, porque escuchamos a Almada, al técnico, decir que ya lo había perjudicado Yair Miranda desde el VAR, y vaya uno a saber cuando dirigía si no lo perjudicó
7: Santa
5: también.
7: Pachuca, sí.
5: Pero ¿y por qué ponen un árbitro mexicano y no ponen un árbitro neutral? Que en realidad, digo, esto en el VAR pedir un árbitro neutral es una locura, ¿no? Porque está la tecnología, eso no es.
6: Sí, y se usa o no se usa.
5: ¿Cuánto tiempo nos...
7: No sé qué es peor, ¿eh?
5: ¿Cuánto tiempo llevó O le llegó al gran público, si es que se dio cuenta algo que yo sostuve del primer minuto que inventaron el VAR? Que se puede muñequear, no tan groseramente por ahí como algunas decisiones que el árbitro puede escudarse diciendo y yo la vi así, la cobró mal, pero en realidad está manipulando el partido. En el VAR hacen exactamente lo mismo.
7: Ya lo peor de todo es que la jugada del penal, la repetición, alguien puso play y la pusieron en las dos pantallas gigantes del estadio. Y veías a los jugadores del América diciéndole al árbitro, no, ahí que vea la pantalla grande, que no vaya al monitor chiquito, que lea la pantalla grande. Y se veía claramente, digamos, que no hubo pisotón, que decía todo el mundo, ¿no? Una locura. Pero un error. Ahora, yo no sé qué, si es peor el, ¿cómo es? El remedio que la enfermedad. Yo no sé si, la verdad, o un concacafiano o un mexicano, la verdad, o un neutral.
6: Lo que digo a Mario Escobar, lo estamos viendo hace 5 o 6 años en partidos de concacaf.
7: En el Mundial,
6: ¿no? No hay un partido bueno de Mario Escobar.
5: Bueno, el domingo entonces, ¿no? 6:09 p.m.
7: 9:15 hora del este, la final.
5: 9:15 la final.
7: 8:15 de Houston.
5: No. Sí, 9:15 del este, sí, está bien. Bueno, Toluca-Monterrey, la final.
7: Penales también.
5: A primera hora entonces, León-América. Por la Leagues Cup este domingo. Ya volvemos. 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
5: Salió la primera convocatoria.
7: Reservados.
5: De reservado para la fecha FIFA de fin de mes.
7: Sí, de la.
5: ¿Cuán pronto la dio Diego Forlán, técnico de Uruguay?
7: Va a jugar con Japón, Corea del Sur y la India.
5: No está Luis Suárez.
7: No está Luis Suárez. No.
5: Ya.
7: Está Fede Viñas de Toluca, sí. Está su amigo Miguelito Merentiel, por ejemplo.
6: Merecido.
7: Diego Rossi de Monterrey está.
5: Está mi amigo Sarachi.
7: Sarachi. Jomenchenko de Querétaro. Está Seba Cáceres, examericanista. Está Brian, el Rayo Rodríguez del América.
5: Pero no está Luis Suárez.
7: No está Lucho, no señor.
5: Bueno. Será el debut de Diego Forlán. Sin experiencia alguna, ¿no?
7: Con el cartel de interino.
5: ¿Cómo de interino?
7: De la mayor es interino, de la 20 es ya técnico en funciones.
6: Scaloni también era interino, ¿eh?
7: Por eso. Yo creo que es una buena opción, ¿ah?
5: ¿Eh? Sí.
7: La de Diego.
5: Sí.
6: Que dirige ahora, el ciclo terminado ahora sí para Suárez, ¿no? Porque nunca se retiró de la selección oficialmente.
5: ¿Quién?
6: Luis Suárez.
7: Suárez.
6: Es más.
5: Suárez no había renunciado a la selección
6: sí.
5: de Bielsa.
6: Sí, sí, pero.
7: A la de Bielsa. Sí. Esperemos.
5: Bueno.
6: Recuerden que estaba abierto a aceptar una convocatoria del Mundial si el técnico lo llamaba. Lo dijo.
7: Y Forlán en la rueda de prensa habló de la posibilidad de llamarlo a Suárez. Suárez, un partido que nos tocó el Inter Miami, no quiso hablar del tema cuando se le consultó de la posibilidad de Uruguay.
5: Bueno, igual que Messi merecerá un partido de homenaje.
7: Suárez, claro.
6: Goleador
7: claro.
6: histórico.
5: Claro. Sin duda. Bien. El que ya está, lo van a anunciar en cuestión de días, llegaron a un acuerdo en lo económico, es Marcelo Gallardo, va a ser el próximo técnico de la selección de Ecuador.
7: Ah, mire usted.
5: Sí, estuvieron reunidos en el viejo continente, las partes, y llegaron a un acuerdo.
6: La idea es que dirija ya en la fecha FIFA de ahora.
5: Sí, sí, va a debutar a fin de mes. Sí.
7: De BKHS a Gallardo, mire usted.
5: Ajá. Sí.
7: Pequeño cambio.
5: Nos quedamos con selecciones. Uno cuando sale campeón del mundo, digo, no tiene mucho más por jugar, ¿no? Ya toca el cielo con las manos un futbolista. Porque Llorente todavía, Marco Llorente habló.
6: Tiene 31 años.
5: Pero tiene todavía. Tiene, además sí. tiene un físico envidiable como para... No es que está... A ver, que Edin Dzeko, el bosnio de 40 años... haya dicho que no sigue más en la selección, se entiende.
6: Uh-huh.
5: Tiene 40.
7: O Messi de 39, por ejemplo.
5: Tal cual.
6: Sí. Y Seco va a jugar un partido más contra claro. Suecia y ahí se despide.
5: Pero ¿y Llorente por qué?
6: Llorente es un personaje especial que tiene, digamos, una manera de proceder muy singular. Y según cuentan en la Federación Española de Fútbol, comunicó que se retiraba de la selección antes de jugar la final. Es decir, ya lo había hablado internamente. Era una decisión tomada, ganar o perdiera. Ah. Y digo, él tiene... No digo que una cosa tenga que ver con la otra, pero, digamos, tiene una serie de costumbres en su vida diaria muy diferentes, muy particulares.
7: Y las ha hecho públicas, dicho sea de paso, un sí. tema de alimentación, un tema de preparación, un tema mental.
6: El tema de los anteojos de Exacto. color rojo para evitar sí. el contacto con la luz artificial.
7: Y etcétera. Futbolísticamente, Pedro Porro, por lo menos, le ganó el... Se comió el
6: Le ganó
7: mandato.
6: El lugar.
7: Claro,
6: sí,
7: totalmente, sí, como sí. lateral derecho. Y hay otras opciones de laterales derecho. Creo que el muchacho se tiene que haber dado cuenta de eso y está bien.
5: Está muy bien.
7: Fue campeón.
5: Bueno, sin duda.
6: Luego hay una cosa, perdón, yo sé que no se puede generalizar en esto nunca, pero la manera en que el futbolista español se aproxima a su selección es muy diferente a lo que nosotros estamos habituados. Me refiero a un jugador sudamericano, por ejemplo. Lo que representa la selección para un jugador argentino, brasileño, uruguayo, etcétera, no es lo mismo. Entiendo que, insisto, no se puede generalizar, habrá casos de casos, pero el peso de la camiseta de la selección no es tan profundo.
5: No la sienten igual.
6: No la sienten igual.
5: A mí me dejó esa sensación, yo estuve a pie de campo una vez terminada la final.
7: ¿Por la celebración, dices?
5: Sí. Digo, tampoco puedo ni generalizar ni abrir juicio, porque cada uno festeja como quiere.
7: Ni bien ni mal, es verdad.
5: Pero es un poco... Hay una frase en el fútbol, se juega como se vive.
6: Sí, sí, sí. ¿No? Es cultural también.
5: Es una cuestión cultural.
6: Claro, bueno. Ahora, Sergio Ramos fue una excepción en lo otro, ¿no? Sergio Ramos que jugó más de 150 partidos.
7: Y Piqué también, cuando fueron las celebraciones. Pero yo veía, por ejemplo, algo impensado en el caso argentino. No pudieron llegar ni siquiera al predio de Ezeiza. Cuando en el 22.
5: Sí, sí.
7: En Las Cibeles fue un tema familiar, había ahí un concierto y estaba Rosalía y estaba todo el mundo y cantaron algunos jugadores y tal. Había, no sé, medio millón de personas en Las Cibeles, pero todo muy ordenado, muy tranquilo, muy escueto y sin... O sea, era impensado
6: que el país se detenga y ese tipo de cosas.
5: No. Sí. Ya. Bueno, España ya empieza lindo partido en Wembley, ¿eh? Inglaterra, sí, entrada. Bueno, lindo partido, sí.
7: En la media. Pone, claro, por ahí defiende, mete el primer gol Tuchel y se defiende. ¿No? Es el campeón del mundo.
5: Tal cual.
7: Hoy, a propósito, Andrés, del presidente de la Real Federación Española, un tema político, estuvo en Ceuta, que está complicada por los temas ya conocidos, y dijo, muy suelto de huesos, la final del 30 será en España.
5: Y está anticipándose a... A lo que se escucha por allí, ¿no?
7: Muy populista, ¿no?
5: Sí, además creo que no le corresponde a él decir. O sea, le corresponde como... A ver, le corresponde, si quiere ser populista, defender los intereses de la federación que representa diciendo que tendría todo sentido del mundo que se juegue en el Bernabéu.
6: Recordemos que la sede original era España-Portugal. España. Sí. España-Portugal. Después iba a ser Ucrania. Recuerdan eso, varios, ¿no? Luego entró Marruecos por Ucrania.
7: Y se colaron varios después, los tres sudamericanos.
6: Ah, sí,
7: lo regalaron,
6: sí.
7: Con premio consuelo. Pero lo que voy es el momento y en dónde lo dice, ¿no? En Ceuta, que tiene una serie de inconvenientes también con el gobierno español y tal. Entonces,
5: que quede claro, populista, ¿no? Que tendría lógica que sea en el Bernabéu, pero en Marruecos hay y van a haber muy lindos estadios
6: también.
5: Están
6: construyendo un estadio de 100.000 personas en Rabat.
7: Y muy cercano también al presidente de la FIFA, ¿no?
5: El actual presidente de la FIFA.
7: El actual presidente de la FIFA, muy cercano
6: al
7: gobierno marroquí.
6: Dices muy bien. Sí,
5: sí, claro, porque digamos, todo luce que habrán elecciones nomás en marzo y habrá que ver qué pasa.
7: ¿No? Puede cambiar la ecuación.
5: Tal cual.
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4: Mañana será el primer partido. Veremos en Argentina, ya le contamos, yo no estoy muy de acuerdo con lo que decidió AFA de parar los partidos de todas las categorías del fútbol argentino al minuto 10 en estas fechas para rendirle un minuto de aplausos a la carrera internacional de Messi sin el presente. Pero bueno, veremos, el Inter Miami sabemos tiene decidido algún homenaje o algo. Entregarle una camiseta o algo.
5: ¿Por qué? No se retira del fútbol.
4: No, bueno, pero
5: del Inter Miami tampoco.
4: Bien, pero
5: ¿qué tiene que...? Cuando se retire el fútbol seguramente le va. Ya tiene la tribuna en su nombre.
4: Sí, y va a ser, le van a dar acción el equipo.
5: Exacto,
4: pero
5: va a ser el...
4: Hay fecha, él decide retirarse. Obviamente esto no incluye, supongo, el partido de despedida. Pero la primera fecha FIFA de ahora, de septiembre, tiene una fecha de MLS en el medio, ¿no?
6: El primer
4: 27.
6: Fin de semana.
5: Juega con Columbus.
6: 26 y 27 de septiembre.
5: Al día siguiente del partido de Orlando, de Perú, con del sábado.
4: Sí.
5: Juega el día siguiente en Columbus.
4: Bueno, ¿importará ese partido? Supongamos que lo convoque, que le deciden hacer el partido de despedida, homenaje con la selección argentina en la... Si es que consiguen rival...
5: Se va. Es fecha FIFA, claro. Si es que quiere, ¿no? Que lo homenajee, no sé, o sea, una cosa...
6: Ya se sabe que va a jugar en Argentina los partidos, la selección.
4: Sí.
5: O sea, De Paul, si es que lo convocan, se irá.
4: Bueno, Inter Miami juega contra el equipo del Tata.
5: Vuelve el Tata, sí, a otro estadio, pero vuelve a Miami.
6: Repotenciado el equipo del Tata, ¿eh?
5: Bien.
6: Le han fichado un montón de jugadores.
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4: Como siempre, estaremos contándole todo lo que pasa en el mundo del fútbol. @FDPRadio, FDPRadio.com. ¿Para dónde va usted hoy?
6: Salt Lake City.
4: ¿Usted va?
5: Si sale vuelo.
6: Si sale vuelo.
5: Vamos a la ciudad espacial mañana. ¿Usted va al estadio mañana a ver a...?
4: Mañana vamos a ver al capitán, sí.
5: Muy bien.
4: Tenemos que darle nuestro apoyo hasta el último momento. ¿Será esta la última temporada de Messi también en el Inter Miami, a pesar de que tiene...
5: No creo.
4: Renovable año tras año, pero hasta el 28?
5: No creo.
4: ¿No?
5: Va, el nuevo calendario seguramente.

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1: Dímelo, Noel. ¿Qué pasa?

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1: Yo creo que sí.
2: Si Masi vuelve a poner un ritmo así, lo vuelvo a partir. ¿Qué fue? Oasis.
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DJ Casanova esta semana haciendo el show desde West Palm Beach, Florida. Esto aquí está brutal, un ambiente super cool. Y te tengo la mejor música de reggaetón de todos los tiempos. Los clásicos que nunca pasan de moda. Los temas nuevos, de hecho te tengo el nuevo de Ozuna y de Omar Courts que está rompiendo. Pero ahora un consejito para todas las mujeres casadas. Sí, saludamos siempre a las solteras, nunca a las casadas. Pero esto es un servicio público para las mujeres casadas. Escucha bien.

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1: Bueno, y una de las cosas que más solicitan aquí en The I Love Reggaeton Radio Show con DJ Casanova son los clásicos de reggaetón. Y el primero que te tengo es uno que azota duro de verdad. Es Javia con Contacto. Dile.
2: Este Javia representa a mi Casanova.

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6: Bueno, vamos ahora con Rakim y KNY, uno de los dúos de reggaetón más exitosos de todos los tiempos, aunque se separaron. KNY está haciendo una gira por los Estados Unidos como solista y Rakim se metió a boxeador, pero no le fue tan bien en su última pelea. Lo noquearon en 35 segundos de estar en el ring. O sea que estuvo como su canción, Down.
7: No, no, no.